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1: 7:22.
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5: 7:50. 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
5: 8 y 23.
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5: 8:50. 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
8: 9 y 22.
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10: 10 y 20.
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8: 10:51. 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
6: 11 y 22.
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11: 11:53. 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
5: 11:53. 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
2: Mucho corita de terror, ¿verdad?

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5: 3:52.

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1: 3:57.
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2: 4 y 2.
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1: 4 y 10.

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3: 4 y 17.

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3: 4 y 22.

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1: 4:30.
2: Ya. ¡Ey! A la Reconquista.

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2: 4:34.

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1: 4:38.

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1: 4:45.

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1: 4:48.
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4: 4 y 53.
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3: 4:57.

0: Muy bien rico, bebecita.
1: Zona, atención, porque en breves instantes arrancamos el flow.
2: Ay, ay, ay.
1: Hemos venido tempranito para contarte datitos que nadie preguntó, dímelo, pero estoy seguro que necesitas saber.
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1: ¡Hala, qué rico! Oye, escúchame, Jotita, Emilianito y todos los que nos están escuchando en este momento. Imagínate que un día despiertas porque tienes poquita plata en tu banco, ya en tu cuenta.
3: Ya.
1: Poquita. Y de
3: ya.
1: La nada, ¡pum! Se duplica, se triplica.
3: ¡Qué rico! ¿Qué pasó?
1: ¿Y tú no sabes por qué?
4: Yo quiero.
1: Bueno, eso sucedió. Miles de usuarios, o sea, una falla informática generó retiros masivos inesperados durante un fin de semana y la entidad bancaria bloqueó cuenta exigiendo la devolución del dinero.
3: No. O sea, tu cuenta pasó de un sol a dos soles.
1: Claro. Bueno,
5: se triplicó.
3: Ya, a tres soles.
1: Ya. Pero, por ejemplo, imagínate que la gente tenía, por decirte, 1,000 soles.
3: Ya, 3,000.
1: 3,000, y así. Pero solo imagínate.
5: ¿Tú devuelves o no devuelves?
1: No devuelvo nada,
3: papá. ¿Tú devuelves o no devuelves?
1: Ah, que no, me voy.
3: Yo tampoco devuelvo, brother.
1: Está loco.
3: Háganse cargo.
1: Ajá.
5: Cargo.
1: Eso y más cositas en breve instante, porque en breve arrancamos el flow en Radio La Zona.
3: Enciende.
6: 5 y 1.

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1: 5 y 11.
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2: 5 y 15. Háblame.

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3: ¡Ay, ay, ay! ¡Buenos días! ¡Buenos días!
4: ¡Instantes, en minutos!
3: Arranca el flow, pero te cuento una noticia.
4: Otra noticia más.
3: Otra, papi.
4: Qué aburrido.
3: Un hombre pasa un examen médico usando la orina de su perrito.
4: ¿Qué? Señor, escúchame, aquí sale que tiene rabia.
3: ¿Qué, señor? Disculpe, usted, ¿tiene Ricocán en la sangre? No. Bueno, el laboratorio detectó altos niveles de adiestramiento canino en la muestra. El sujeto fue descalificado del proceso de selección laboral inmediatamente. Claro. Es que claro, en los lugares de trabajo normalmente te hacen exámenes de sangre y todo eso. Ya, pues no salió con...
4: Doctor, ¿qué me recomienda para bajar de peso? Bueno, bájale un poquito las croquetas y un poquito el rico.
3: ¿Por qué tiene harto consumo de menudez y camote? Disculpe, señor. No, de verdad, oye, qué locazo, ¿no?
4: En breves, arranca el flow aquí en Radio La Zona.
3: ¿Me entiende?
5: 5 y 25.

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1: 5:29.
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2: 5:34.

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2: 5:38.

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2: 5:44.

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1: 5:47.
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2: 5 y 53.

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1: 5:56.
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0: ay, ay.
1: ¿Es un día más o es un día menos?
0: Es ambos.
1: Ambos.
0: Es ambos. Me porque gusta. Es un día más
2: para disfrutar y un día menos para arrepentirte.
1: Me gusta. Ese es el verano.
0: A la miércoles.
1: El verano. Erudito, ¿eh?
0: Ah, ahora le debemos plata porque habló.
2: Ay, ahora sí, ya no hablo hasta que venga. Vale, mande, chao.
1: Qué lindo.
0: Señores, ya estamos en la móvil. Aquí con nuestro causita Carlitos Cañamonte.
1: Cañamonte.
0: Así se llama el que nos está llevando el día de hoy.
1: Dios
0: porque
1: mío.
0: El día de hoy es fuera de cabina en San Juan del Urigancho.
1: Nos estamos yendo a San Juan del Urigancho ahorita.
2: ¡Mi barrio!
1: Oh, Dios mío. Escúchame. No hay tráfico, señores, a esta hora. Aprovechen en salir, ¿eh? Aprovechen en salir.
0: Ya estamos. ¿A cuánto tiempo estaremos más o menos ya?
1: Mira, ya estamos ya llegando a la avenida Bancay. Así que ya vamos a entrar para Acho. Creo que estamos a unos.
2: Acho PR.
1: Sin tráfico.
2: Unas 7 horas todavía.
1: No. Sin tráfico, estamos a unos 20 minutos. Ah. De nuestro destino.
0: Ah, yo pensé que era más lejos, ¿ah? Pero qué bueno que salimos 3 de la mañana.
2: Todavía seguimos en camino, señores.
0: Vamos con música y volvemos. Recuerda que hoy día es el fuera de cabina del Flow.
2: Aquí en Radio, bueno, ya no en Radio La Zona, se podría decir, no, en San Juan del Urigancho.
0: Ah, pero igual es Radio La Zona, porque
1: claro, pues,
0: radio
1: tú.
2: No, está bien, no, pero.
1: Es la señal de Radio La Zona.
2: Ah, ya, pero vamos a presentarlo bien. Entonces.
3: Estudio.
2: Es la señal de Radio La Zona en San Juan del Urigancho, que también se enciende.

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1: Señores, hoy día en Fuera de Cabina, yéndonos a San Juan del Lurigancho. Correcto. 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
1: Madre Dios santo, por favor. Dime cuál es, dame una pista.
2: Dime qué tenemos. Ya, no te hagas el loco. Dame tu noticia.
1: Por favor. Bueno, oye, esa es una noticia internacional.
2: Ya.
1: Al parecer el tema de Julián Álvarez no va a cambiar para nada.
2: ¿Quién es Julián Álvarez?
1: Para los que no saben, Julián Álvarez es campeón del mundo con Argentina, jugador del Atlético de Madrid. Y este mercado de verano se decía de que él quería salir, de que quería ir al Barcelona, que es un hecho. Eso no es una novedad o no es un cuento ficticio. Realmente Julián Álvarez sí quería salir del Atlético
4: de
1: Madrid.
4: Pero no lo sueltan.
1: Pero el tema es que, claro, tiene contrato de 4 años.
3: ¡No!
1: Lo cual habría que haber una ficha. Tendrían que romper el contrato del Barcelona, pagar su cláusula de rescisión. ¿De cuánto es? ¿O cuánto pide el Atlético? 150 millones.
2: Bueno, ya, pero escúchame, ¿cuál es el problema ahí? Si el Barça lo quiere tanto, ¿por qué no paga su cláusula?
1: El tema es que el Barcelona está negociando para no pagar 150, sino quiere ofrecer un poco menos. En este caso, 120 millones, que también es una locura.
2: Pero entonces no lo quieres, pues.
1: Hay un tema complicado
2: no
1: ahí.
2: Quieres,
1: escúchame, pues. El Barcelona, lamentablemente, viene de problemas económicos muy fuertes.
2: Ah, un jugador más barato.
1: Previamente, claro, ese es el tema. Pero quieren a Julián porque creen que es el que encaja. ¿Cuál es el problema? Que el Atlético de Madrid dice, bueno, si quiere el Barcelona, al jugador tiene que pagar completa la ficha.
2: Ojo, que yo no sabía eso y yo soy de las personas, y me incluyo, de que hablaba mal del Atlético de Madrid porque decía, oye, brother, si un jugador no quiere estar ahí, libéralo y punto. Pero si hay una cláusula, hay un contrato y todo está firmado y el Barcelona de verdad lo quiere, paga su cláusula,
1: claro,
2: brother.
1: Tal cual. O sea,
2: yo no creo que el Atlético esté actuando mal, ¿eh?
1: Actuando bajo lo que le compete.
2: Su derecho.
1: Su derecho.
2: Claro.
1: Tiene el pase el jugador, tiene la plata, 100%. O bueno, el contrato de él, ¿no? Pero el Barcelona, pues, de alguna u otra forma quiere. Y el jugador ya ha hablado previamente con el entrenador, con la gente de arriba, y no lo sueltan.
2: Que pague la cláusula. Por último, si Julián tanto se quiere ir, brother, negocia que Barcelona pague el 120 y los 30 millones.
1: Tú.
2: Que te los descuenten del sueldo en 6 meses. No sé, igual para ellos no es mucha plata.
1: Ya veremos.
2: Ya
1: por
2: está.
1: Favor.
2: Ya
1: basta.
2: No, brother.
4: Escúchame.
1: No molestes tampoco.
2: Mire, por que dónde si estamos. No lo quieren soltar, Ricky y yo tienen que soltarlo, brother. Ya,
4: no peleen, señores. Escúchame, mira por dónde estamos.
1: Uy,
4: ¿dónde
1: es esto?
4: En la entradita de San Juan del Lurigancho. Estamos por Caja de Agua. Yendo al Colegio Miguel Grau Seminario. Así es, a la institución educativa 137 Miguel Grau Seminario. Desde ahí vamos a hacer programa.
2: Eso es de Caja de Agua. ¿Y por qué todo
4: está escucha todavía, eso, todavía?
1: Escucha claxa. En breve regresamos. Ese es el flow de Radio La Zona.
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5: 6 y 16.
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7: 6 y 19.
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0: mi radio que me enciende siempre, ¿eh? Atención, Jotita, porque no vale recalcarlo solo una vez, vale recalcarlo 100 veces, porque de ahí no queremos quejas. De ahí,
1: correcto,
0: no queremos problemas. Ni quiero que, no me dijeron, no me avisaron.
1: ¿Qué quieres recalcar, amigo mío?
0: Que mañana viernes.
1: Que ya.
0: Mañana viernes, no, señor.
1: No, ¿sí?
0: Sí. Ni la cláusula de Julián Álvarez tiene tanto premio, señor. Dios mío. Atención, amigo, amiga. Mañana viernes, conectado desde las 6 de la mañana. Obviamente antes con los clásicos, pero desde las 6 de la mañana, atención, porque vuelve el sorteo. Los premios más importantes que van a sortear en la FM nacional e internacional.
1: Nos hemos mechado por ti.
0: Exactamente.
1: Nos hemos agarrado a puñete y a patadas por ti.
0: Correcto.
1: Arriba yo lo he agarrado de las orejas al de marketing.
0: Ahí está.
1: Y le he dicho, escúchame. Escúchame.
0: Ese patroncito.
2: Oh, no, no molestes hoy.
1: ¿Qué?
2: No molestes hoy.
1: Toma.
0: ¡Hala!
1: Mis oyentes merecen premios de verdad.
0: Ahí está.
1: ¿Ya?
0: ¿Ya?
1: A mí no me vas a estar que toma tu platito.
0: ¡No!
1: A mí me... Escucha, ven, concha. Ven.
0: No, ya basta, Jota, por favor, te estás pegando mucho.
1: A partir del 28, empezamos con la dinámica.
0: ¡No!
1: ¿Ok?
0: ¡No!
1: Y me dijeron, no te preocupes, Jotita, el 28 puedes anunciarlo.
0: Me encanta, así que todos conectados mañana, porque mañana se vienen cositas.
1: Correcto. Recuerda que estamos ya a nada de llegar, porque el día de hoy es fuera de cabina en San Juan de Lurigancho, con la mejor radio del Perú, Radio La Zona.
0: ¡Se enciende!
1: ¿Qué pasó, señor? Estamos
3: a 10 minutos, señor. A 10 minutos se va la señal por el carro, pues. Estamos a 10 minutos, señor.
1: A 10 minutos.
3: Literalmente.
0: Riquichó, avanza.
3: Dios mío, pisa. Escúchame. Estamos llegando a la institución educativa.
1: Qué pésimo chofer, Riquichó. Suave, que esa no es la palabra.
0: Se putear.
3: Déjame decir la ubicación, por favor. Escúchame. Miguel Grau Seminario. Institución educativa 137, no apunté, Miguel Grau Seminario. Ahí vamos a estar con toda la gente encendida hoy.
0: Espera,
3: ¿qué pasa, señor? Ya somos el flow de Radio La Zona.
0: ¡Me enciende! ¡Ya, caramba! ¡Dios mío!

0: Pero no le digas, Corina, por favor, te va a rechazar de nuevo, no, por favor. La gente ya sabe qué viene a esta hora. Así que los que saben, al toque, envíame un audio diciendo qué es lo que viene. ¿Qué toca a esta hora? Un moradito. Miguelito, 941-80-2192. Y recuerda que mañana estamos regalando lo que se viene, el premio hasta ahora más importante de la FM. Al toque, audio. Quiero que te reportes a esta hora, 6:44 de la mañana. 941-80-2292. Emiliano, quiero mi desayuno. Al toque. Audios a esta hora. Emiliano, quiero mi desayuno. Y ojo que estamos agendando a los nuevos oyentes. Pero si tú crees que ya estás agendado, envía igual, porque estamos volviendo a agendar. Nombre, distrito. O tu chapa también cuenta. La gente, ¿está encendida o no está encendida?
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2: Emiliano, quiero mi desayuno.
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0: La gente quiere su desayuno, por favor. Déjame nombre y apellido y distrito.
4: Emiliano, desayuno.
2: Emiliano, quiero mi desayuno. Aquí para...
4: Emiliano, quiero mi desayuno.
2: Chimbote.
4: Oye, Emiliano, cachudo. Quiero mi desayuno.
0: Oye, ¿se pueden controlar? Arrancamos el juego de hoy. La rifa.
2: Emiliano, mándame el desayuno, te loco.
4: Emiliano, hazte una. Quiero mi desayuno.
5: Emiliano, no, no, mi desayuno, por favor.
0: ¿Qué show?
5: Emiliano, quiero mi desayuno
0: de
5: surco.
0: ¡Ya viene
6: de
0: surco!
6: Emiliano, quiero mi desayuno.
0: ¡Tornillo!
7: De la zona. Emiliano, quiero mi desayuno.
2: Emiliano, ya sé, mándame el desayuno.
0: Para mí, este juego es para la gente tímida también, ¿ok? Lo que vas a hacer es lo siguiente. Vas a enviar un audio diciendo... La zona, mi número es, porque el juego de hoy es la rifa. Me confirma Ricky Chow, la rifa es del 59 al 69, ya. Del 59 al 69. ¿Qué vas a hacer? Vas a enviar un audio diciendo, la zona, mi número es, y tú elige, del 59 al 69, pues el 59, 60, 61, 62... hasta el 69. El número ganador se lleva su desayuno. 941-80-2292. Hoy como me hacen chambear, ¿eh? Los chicos ya están llegando en media horita a San Juan del Urigancho. Se conecta. Pero el desayuno nunca debe faltar, señor. Vamos. Del 59 al 69. Envía tu audio. La zona, mi número es. Arrancamos en 3, 2, 1, vamos.
2: Ay, Emiliano, por favor, mi desayuno.
0: No, por favor.
2: Mi lecho.
0: Por favor, pero dime tu número.
5: Mi número es el 68.
0: Nada, sigue.
2: Emiliano, mi número es el 61.
0: 61 tampoco.
8: La zona, mi número es el 45.
0: 40, ¿cómo va a ser 45, señor? Del 59 al 69.

0: zona. Mi número es el 59.
1: Tampoco, 59, señor.
2: Radio La Zona, mi número es el 64.
1: Nada, sigue, sigue.
3: Radio La Zona, mi número es la 69.
0: Tampoco. La Zona, mi número es el
1: 64. Tampoco, señor, por favor.
4: Buenos días, La Zona. Mi número es el 65.
1: Mira, ojo, voy a sacar oyentes que no están agendados, ¿ah? Así que si eres nuevo, tienes más oportunidades de ganar hoy.
4: La Zona, mi número es el 69.
1: Poco, ¿cómo le gusta el 69? ¿Cómo le gusta ese número?
3: Mi número es el 65.
1: ¿Tampoco?
0: El número 60. Emiliano La Zona.
5: Radio La Zona, mi número es el 62.
1: ¿Tampoco?
3: La Zona, mi número es 67.
1: Ojo.
3: La Zona, mi número es 67.
1: Me confirma el bar, me confirma.
6: Se lo ganó. El desayuno del flow llegó.
1: Al toque.
6: Se lo ganó.
1: Mi querido Antonio, envía tu gas a esa hora.
6: Se lo ganó.
1: Tienes 5 segundos y no te quito tu premio.
6: Se lo ganó. Con la gente gritando en coro.
3: ¡Claro! ¡La Zona!
1: Ya regresamos con más. 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

va a salir.

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8: 6:53. 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
6: 7:23.
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1: Correcto.
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1: Desciende.
0: Lo máximo, oye.
1: Donde mi no venga.
0: Oye, ese es el sello de Emilio.
1: Es el sello, Pedro.
0: Si me preguntas, ¿quién canta esa canción? Yo digo, es Emilio.
1: Emilio Yarán.
0: Esa es su canción.
1: Tienes toda la razón.
2: Oh, correcto. Muchacho, me había preocupado, no contestaba.
1: ¿Por qué, hermano?
2: Pensé que ya los habían cerrado.
1: No, hermano, ya estamos aquí, por supuesto. El día de hoy, desde San Juan del Urigancho, señor Emilio Yarán, institución educativa 137 Miguel Grau Seminario, mi bro.
0: Aquí con la gente de San Juan de Lurigancho que nos ha recibido increíble, ¿no? Y la gente ya se va acercando al colegio hoy en esa campaña de la anemia, ¿no? Del despistaje de la anemia.
1: Correcto, la primera en pasar tamizaje va a ser la señorita Patty, porque de todas maneras es anémica.
0: No, sí. Ella tiene una solitaria en el estómago.
1: De todas maneras.
0: De todas maneras. Ella tiene helicobacter. Tan fuerte como... Y para que eso no suceda, muchachos, hoy día el tema, atención, es ¿cuál es la lonchera power? ¿Cuál es tu lonchera power?
1: La pregunta es, ¿quién está más sola, ellos o solitario?
0: ¿Cuál es tu lonchera power? Jotita, tú cuando ibas a la época escolar, ¿cuál era tu lonchera power que decías? Uy,
1: mira, papi,
0: lonchera,
1: yo te soy sincero, mi viejita... Cada vez que se podía, yo recuerdo el famoso, ya que me corrijan los especialistas más adelante.
0: Ya.
1: El famoso pancito con tortilla.
0: Pancito con tortilla, torreja.
1: Torreja de atún.
0: Rico.
1: Oh. ¿Qué más puedo recordar? Huevito duro. De todas maneras.
0: Yo, por ejemplo, quesito. El quesito viene bastante bien. Normalmente cuando te dan así tu tajadita con tu tostadita.
1: Eso estaba muy caro ahí.
0: Pero también daban. Choclito.
1: Choclo.
0: Manzana.
1: Pero sin queso.
0: Manzana, mandarina.
1: Correcto.
0: Fruta, ¿no?
1: Y también... Mira, manzana y ya vemos a los chibolos llegando.
0: Chicos, venga a ver.
1: Muchachos. No los asustes, feo.
0: Los asustamos.
1: Chicos, vengan y seguimos corriendo.
0: Le
1: los
0: hice
1: niños,
0: la de Michael Jackson.
1: Bueno, familia, ayúdenos al 941-80-2192. 941-80-2192. Tú que nos estás escuchando, hazlo por tu sobrino, hazlo por tu hijo, hazlo por tu hija. Déjanos un audio para poder también educar sobre para ustedes qué es una lonchera nutritiva, una lonchera power.
0: Claro, una lonchera.
1: Porque quizás los tiempos han cambiado, ¿no?
0: Sí, claro.
1: Quizás han salido nuevas recetas.
0: Ahí está.
1: Quizás han salido nuevos trucos, nuevos secretitos.
0: Y también cómo no debes darle una lonchera al hijo.
1: Correcto.
0: Porque a veces los papás por salir de
1: la... No seas abusivo, no le mandes su bolsita de chisito, Pepa.
0: No, te dicen, ya hijito, toma 5 soles, 6 soles, ¿no? Y ya tú ve y el chivolo se compra su galleta y sus tales cosas y no le dejas, ¿no? Bueno, en breve venimos con más, pues, Jotita, recordamos en qué institución estamos, en institución educativa 137 Miguel Grau.
1: Recuerda, solamente recuerda que donde Mino no vengas.
0: Donde Mino no vengas, ¿ah? El tema el día de hoy al 941-80-2192.
1: Correcto.
0: Atención, es, mi querido Jotita, ¿cuál es la lonchera power?
1: ¿Cuál es tu lonchera power? ¿La que recuerdas o la que le mandas a tus hijos?
0: O la que nos dirías, esta es la lonchera correcta.
1: Correcto.
0: Ahí. Así que nada, eso por el momento, Miriano, saludos por allá. Ya sabes, en breve venimos con más, vamos con más música. Este es el flow de Radio La Zona.
1: Te enciende.

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9: 7:50. 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

0: que es una gran iniciativa, es que no solo te van a evaluar, sino que van a hacer un seguimiento.
1: Correcto.
0: O sea, no es el hecho de que vienen y te dicen, sí, tienes anemia, no tienes anemia, o tienes indicios de, sino te van a decir, ok, mira, tienes anemia, tienes un grado tal de anemia, nosotros te vamos a dar una planificación.
1: Una solución y un seguimiento.
0: Claro, y un seguimiento, para que, ojo, el proceso que lleves, nosotros seamos testigos de que vas a ir mejorando, para que quites este problema de
1: rabia. Correctísimo, ¿no? Hermano.
0: Qué bonito.
1: Lo máximo, me encanta. Ahora.
0: ¡Asu! No, tócalo. ¡Ay, qué lindo! El día de hoy también tenemos el tema del día al 941 de la nada. Al 941-80-21-92. Y recuerda que es, ¿cuál es la lonchera power? ¿Cuál es la lonchera más power? Una que te han dado, por ejemplo, en tu época escolar, o ahora que tú eres papá, quizás tú la das, o nunca te dieron una lonchera power y dices, eso hubiera sido la lonchera que yo...
1: ¿Tú crees de que exista una lonchera power por excelencia? O sea, ¿tú crees de que hay una opción de que se va a repetir con los audios que van llegando?
0: Sí, yo creo que, por ejemplo, en tema de bebidas, una leche, ¿no? Leche no puede faltar.
1: ¿Leche? Yo creo no. que el, va a ser, de todas maneras, pan con palta o pan con queso.
0: Pan con palta, pan con queso. Correcto, unas tostaditas. Pero yo creo que eso, básicamente, por ahí rondan las cosas, ¿no? Por ahí más o menos. Pero vamos a ver qué dice la gente. 941-8021-92,
1: 100%. Recuérdanos cuál es o cuál fue o cuál es para ti una lonchera power. Yo creo que no deben de faltar los huevos. Recordemos de que la yema, epa, de que la yema del huevo tiene, obvio, todas las vitaminas que el cuerpo necesita, excepto la...
2: No, es que Ricky trae su huevo duro. ¿Sí o no? Pues iba, se mete tres temprano, antes de las 7 ya está con 3 en la boca.
1: Oh, escúchame. Papi, estás que te vas un poco.
2: Ah, perdón.
1: Suave, oh.
2: Disculpa.
1: Hermano.
0: Ya, 941-8021-92, cuéntanos, ¿cuál es tu lonchera power? Hola.
3: Gentita, mi lonchera power es mi arroz con carne frita.
0: Qué rico.
3: Ya está.
0: Ahí está. Arroz con carne frita. Bueno,

0: Ya pues habrá
1: para que sea una grasa
2: un verdecito,
1: saludable.
2: No un verdecito.
0: Anda así de mirones, pues. ¿Cuál es tu desayuno de verdad, pues?
1: Está bien, no, era una galleta sola nomás, lo
0: ya
1: mucho.
0: Ya no te...
1: Pero estamos acá hablando.
0: Me falta el
1: escucha, pues, Emilio, es que el tema de hoy es cuál es la lonchera ideal. Entonces, por ende, nosotros tenemos
2: claro,
1: que...
2: Claro,
0: pues, no, eso no, es tu lonchera power.
1: Bueno, está bien. No me grites, señor, por favor. Discúlpame.
3: Hola. Chicos, buenos días. Mi lonchera, bueno, yo no tenía lonchera, amigo, porque en el colegio nosotros nos daban desayuno, pues. Nos daban nuestro rico cuáquer con leche.
2: Ahí está.
3: Y nuestro pan con atún. Oh, esa era nuestra lonchera, pues, que nos daban en el colegio, esa era. Y para mi recreo, mi viejita me daba, pues, mi 10 céntimos, pues, loco. Hasta que tenía que ser maravilla con mis 10 céntimos. La sala te enciende, chicos.
1: ¡Fuera!
2: Pero escúchame, leche con cuáquer, leche con avena.
1: Ahí está.
2: Y tu sándwich de atún con atún.
1: Oh, no está mal.
2: Brother.
0: El pan con atún.
2: Buena lonchera.
0: No solo power porque power. Te llena, sino porque tu boca queda, pero power.
2: Claro. Y si a eso le agrega su cebollita, Dios mío.
1: ¿Cuál era la lonchera que te daban a ti, por ejemplo, en el cole, Jotito?
2: No, nosotros no daban lonchera en el cole.
1: ¿No?
2: ¿No? ¿A ti te daban comida en el cole?
0: Claro. ¡Oye, Jota!
1: ¿Tú llevabas una loncherita? Claro.
0: En mi colegio...
2: Hermano, que yo recuerdo...
0: El Estado llevaba lonchera, pues.
2: ¿No te acuerdas? Cuando yo estudié en Bagua, estudié tercero o cuarto grado, no me acuerdo, sí nos daban, pero nos daban una galleta... Su hermano, esa galleta parecía
1: malísimo.
2: Dios mío santo.
1: Malísimo.
2: Si alguien que esté en la selva puede dar fe de lo que estoy diciendo, hay una galleta que literal parece que estás comiendo arcilla. Te lo juro por Dios.
1: No le digas a Pati así que ha traído su galleta de arcilla.
2: Te lo juro, hermano.
0: Pati come eso todos los días.
2: Por eso que cuando llevamos falta a la cabina se la guarda en su bolsillo para el día siguiente.
1: Al 941-80-2192, ya sabes, hoy día en la institución educativa 137 Miguel Grau, aquí en San Juan de Lurigancho, compartiendo
2: audios,
1: con la gente.
2: Audios.
1: Manda tu audio.
0: Hay muchos audios.
1: Coméntanos.

0: es la lonchera power? ¿Cuál es la lonchera power para ti?
1: Correcto.
0: ¿O cuál hubiera sido tu lonchera power?
1: Recordemos de que aquí en el Flow seguro nos van a comenzar a copiar en otros lados. ¿Qué? Pero el mejor audio, el tema del día, tiene su yape todos los
0: demonio. En breve venimos con más. Ya sabes, hoy día fuera de cabina aquí en San Juan de Lurigancho. Este es el Flow de Radio La Zona.
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5: 8 y 21.
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1: Seguimos en los 90.5 aquí en Lima, Radio La Zona. Y bueno, en esta jornada de Tan Fuertes como el Hierro, una iniciativa increíble, hermosa, de Pacífico y RPP, las familias acceden a tamizaje de hemoglobina, evaluación médica y orientación nutricional. Porque recuerda que prevenir la anemia es tarea de todos. Y el día de hoy nos encontramos fuera de cabina en la institución educativa 137 Miguel Grau Seminario.
2: Correcto, Jotito, la verdad es que está muy chévere. Como dijimos previamente, acá van a hacer una campaña de despistaje de
1: anemia. Qué bonito.
2: Pero no solo es el hecho de que van a decirte, oye, ¿tienes anemia o no tienes anemia? O tienes indicios de, sino que van a hacerte un seguimiento.
1: Correcto.
2: Y eso es muy importante.
1: Y para toda la información correspondiente a esta iniciativa, tenemos aquí, amigo mío,
2: Al especialista.
1: No te pongas nervioso, perdón, no te pongas nervioso.
2: Claudia Estrada, por favor, del Pacífico.
3: Claudia Estrada.
2: Claudita, ¿cómo estás? Buenos días, ¿cómo estás? Espero que estés súper bien. Bienvenida a Radio La Zona.
4: Hola, ¿cómo están? Buenos días. Muchas gracias por la bienvenida. Tal como mencionaron ustedes, estamos aquí en esta bella institución y bueno, para combatir la anemia.
1: Correctísimo, Claudita. Te pido disculpas por mi compañero, a veces se pone así medio...
2: Oye, qué bonita voz, medio Claudita, tubuleco. Discúlpame.
1: ¿Qué te pasa, Emilio?
2: Qué bonita voz.
1: Nuestro señor ahí en cabina dice que tienes una linda voz, Claudia.
4: Ah, muchas gracias.
2: No, a ti, gracias.
1: No puede con su genio este señor.
2: No, por favor.
1: Claudia, primera pregunta, ¿por qué crees tú, por qué consideras tú que es importante detectar oportunamente la anemia?
4: Bueno, detectar oportunamente la anemia es súper importante, ya que le da la oportunidad a las familias de poder atender esta problemática a tiempo, ¿no? Antes de que afecte, por ejemplo, el crecimiento o el desarrollo cognitivo de los niños, normalmente la anemia es una enfermedad silenciosa que nos puede dar ciertos indicios, pero tenemos que atenderla a tiempo justamente para evitar estos problemas a futuro que pueden causar en nuestros niños.
2: Y por ejemplo, ¿qué servicios reciben hoy por hoy los niños y sus familias durante esta jornada que se está haciendo el día de hoy?
4: Claro, esta jornada tiene un flujo integral súper interesante. Empezamos con el tamizaje de hemoglobina, donde a través de una...
1: Tamizaje, discúlpame que te corte, para todas las personas que nos están escuchando. Tamizaje significa pasar pruebas, exámenes médicos.
4: Claro, le realizan un pequeño punzón en el dedito, okay, a los niños, donde les extraen una gotita de sangre.
1: Okay.
4: Y eso ingresa a un equipo que nos da en cuestión de segundos
1: el resultado. Toque nomás.
4: Exacto, es inmediato. Eso es lo súper bueno de esta campaña, que las familias van a poder saber al instante si es que es un niño, o incluso los padres o cuidadores van a poder también acceder al tamizaje de manera gratuita, es para toda la comunidad educativa, y van a poder saber si es que tienen o no anemia.
1: Me encanta, y justo lo comentaba a Abraham y también nos lo comentaban desde temprano, no solo es detectar o decirles, mira, sí, tienes indicios o estás, puedes tener más adelante, o mira, sabes que no tienes nada, sino que le van a dar un seguimiento a cada niño con ese resultado.
4: Tal cual, una vez que ellos obtienen el resultado, van a pasar por cita, ya sea con pediatría, en el caso de los niños, y en el caso de los papás o adultos, por medicina general, donde un médico les va a indicar cuál sería el tratamiento a seguir, ¿no?
1: Correcto. ¿Y cuál es así por curiosidad, cuál es el tratamiento más común, o sea, que se les dice que sigan?
4: Claro, el tratamiento consiste más que nada en una alimentación rica en hierro. Y también se los deriva a su hospital o centro médico más cercano, para que también tenemos esta articulación con el sector público para que ellos puedan también otorgarles la dosificación de hierro que deben consumir los niños. Pero también aquí tenemos el tema de educación en alimentación rica en hierro.
2: Y ahora, por ejemplo, el tema siempre, yo creo que va a salir a la luz el hecho de que va a estar el tema de los costos, ¿no? Los papás, digamos, a veces pueden tener una economía mucho más estable que otras, ¿no? Pero a veces le podrían decir, ¿no? Como que, oye, tu hijo tiene anemia, necesita esta dieta y probablemente para el papá no le alcanza. Vamos a poner un caso hipotético, ¿no? O no tenga la economía suficiente. En el caso para tratar la anemia, se podría decir que no es necesario tener una dieta muy costosa para poder curarla.
4: Exacto, no es necesario que sea una dieta muy costosa o que busquemos alimentos que sean muy caros para las familias, ¿no? De hecho, el enfoque de Tan Fuerte Como el Hierro es adaptarnos a encontrar alimentos que sean muy ricos en hierro, pero que también sean accesibles para todas las familias. En este grupo de alimentos tenemos, por ejemplo, a la sangrecita, al vaso, o a pescados que sean oscuros, como el bonito, que podemos encontrar en los mercados a un precio más accesible.
1: Correcto.
2: ¿Cuál es el compromiso de Pacífico Salud con la prevención de la anemia infantil?
4: Claro, nuestro compromiso es poder prevenir, como mencionamos aquí, a través de este modelo educativo que tenemos en Tan Fuerte Como el Hierro, dándoles consejos a las familias de cómo alimentarse de manera saludable y también con un fuerte contenido de hierro, y prevenir también y disminuir esta enfermedad entre la comunidad educativa, ¿no? Ese es nuestro compromiso, porque nosotros cuidamos la salud de la familia, porque la salud es lo más importante.
1: Correcto, sin salud no hay nada.
4: Exacto.
1: Me encanta, yo sí de verdad quiero hablar en parte de todo el equipo, no solo de Radio La Zona, sino de todo el grupo RPP, agradecerle a Pacífico por esta linda iniciativa que tienen. Estoy acá, veo que en verdad la organización está muy chévere. Sí, yo como padre de familia, nuevo padre de familia que tengo a mi Mateito, me parece súper importante, y también me pongo en los zapatos de quizás los padres que quieren darle lo mejor a sus hijos y lamentablemente por la situación económica del país a veces no se puede. Exacto. Pero aplaudir de verdad a Pacífico, porque recuerden que, y grábenselo muy bien, alimentarnos bien también nos hace fuertes. Buena. Tan fuertes como el hierro de Pacífico y RPP. Nos recuerda incluir alimentos ricos en hierro como sangrecita, hígado, carnes y menestras para contribuir a la prevención de la anemia y el crecimiento saludable de nuestros niños. Muchísimas gracias, Claudia.
5: Gracias,
1: muchísimas
5: Claudita.
1: Gracias, Pacífico. Recuerden que somos el Flow aquí en Radio La Zona. Te enciende. Estamos en Instagram, ¿eh? Live.
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9: 8:48. 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

0: poquito relajadito, Emiliano. Creo que te gusta que estemos fuera de cabina, ¿no?
1: Qué rico, mañana no quieres estar en ventanilla.
0: Por la ventana te va a botar a ti, hoy. Más bien apenaste tu despistaje, papi, que no subes de peso hace 20 años.
1: No, por favor, yo como mi papita con huevo y salchipapa en las mañanas, muchachos.
2: Dios mío, estoy bien alimentado. Bien alimentado.
1: Y mi chela para la rezada.
2: Dios mío, este muchacho me deja bien, ¿ah? ¿Eh? Dios mío.
0: Qué locas, hermano.
2: Oye, escúchame, Claudia Estrada,
0: ¿qué le Ricky Show se va a hacer tamizaje.
1: Uy, no.
0: En serio. En serio se va a hacer un tamizaje, man, porque dijeron prueba del dedo y el toque.
1: Oye, muchachos, pero ese tema es muy importante. Debería invitar a Claudita para que también venga a reforzar el tema.
0: Ya. Gracioso. Lonchera Power, tenemos audios, Emiliano.
1: No. No, mentira, hola. Sí, tenemos audios. Hola.
0: Vamos.
3: Rey de la zona, buenos días. Mi desayuno, dímelo. Power, cuando era chiquillo, mi mamá me trozaba hígado de res con pan, tortilla de espinaca. O si no, una sopita de hígado de pollo. Todos los días, en las mañanas, era antes de irme al colegio.
2: Ahora, la verdad que yo, en mi caso, el hígado me cuesta.
0: Claro,
2: ni frito, no. ni sancochado.
0: No puedo, hermano. No, Angie le encanta el hígado, brother, qué bestia. Yo no puedo. No. Siguiente.
2: Hola.
4: De mi departamento de San Martín, siendo poblado Limón, me acuerdo que entregaban las galletas. La galleta buenísima, o sea, de sabor naranja, qué delicia.
2: Qué rico.
4: Qué delicia. Y tu leche. ¿Cómo recordar esos viejos tiempos? Cuando tú llevabas tu leña para que cocinen las mamás.
2: Le dan su galleta de naranja.
0: Qué rico, con sabor a leña.
2: De ahí le hacían su tamizaje.
0: No, pero... Está bien, con sabor a leña.
2: Pero valió la pena. Eso.
0: Oye, algo que no hemos preguntado, hermano. ¿Despistaje contra la anemia? ¿Hay que estar en ayunas?
2: Ah, buena pregunta. Voy a llamar a Emilio, voy a llamar a Claudia.
1: Llámala.
0: ¿Hay que estar en ayunas para hacerse la prueba?
1: ¿Qué?
0: No, Ricky Show, doctor, es ahora el...
2: No, dice... ¿Por qué Ricky Show?
0: No, dice... me confirman de que no.
1: No se le escuchó.
0: Oye, ya viene nuestro querido Pierre en el break. Yo creo que merece un pase con prueba de sonido, yo
2: no,
0: creo.
2: No, por favor, ya no, por
0: yo
2: favor.
0: Yo creo, ¿eh?
2: Por favor, ya no.
0: Yo creo por que favor. Sí, ¿eh?
2: Ya, métele. Métele, Emiliano, por favor, ya presenta tu brochador.
0: ¿Qué cosa?
2: Dice J, un prueba de sonido.
1: Ah, un prueba de sonido.
2: Sí.

0: 7, frase, 8, 9, 10.
1: Frase por frase. Ey, en el flow, nadie está a salvo.
0: Nadie
1: mi está café sal- está amargo. Ajá. J. Benz está calvo. Ajá. Y ya regresa Piedrito Montalvo.
0: Y Emiliano es calvo también. Y no lo acepta. Y nunca lo va a aceptar. Y es calvo. Y eso no va a cambiar.
2: Tápate ese huevo que tienes al costado.
0: Ay, oye, gracias a la gente de Pacífico, gracias Jotita, gracias a la gente de la institución educativa 137 Miguel Grau de San Juan de Lurigancho, gracias Pati Lorena por desponchar la cámara también, y también gracias a todos ustedes por estar ahí en sintonía con nosotros. Mañana volvemos a la misma hora de 6 a 9, en el flow de Radio de la Zona.
1: Pati está anémica.
0: Pati está anémica.
1: Pati está anémica.
0: Tiene una solitaria, Pati.
1: Tiene solitaria, tiene solitaria.
0: Helicobacter, helicobacter. ella tiene helicobacter. Nos vamos, cuídense mucho, que tengan lindo, lindo jueves. Chao.
1: Desparasítate.
3: 'Cachudo.
4: Acá el único cachudo es Abraham.
3: Déjate de huevas, terrible.
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3: Muy bien, muchachos. Seguimos aquí en el break de Radio La Zona. Por Dios, mi voz, no. Otra vez, no, muchachos.
4: Eso pasa cuando uno trabaja día y noche, ¿no? Dicen.
3: No, señor. Estamos pero encendidos aquí en el break de Radio La Zona.
4: Pero atención, muchachos, porque es tempranísimo y les traemos una sorpresa espectacular el día de hoy.
3: 9:15 de la mañana. Atención, porque vamos a presentar, ya ustedes los conocen, uno para viniendo todas las semanas acá. Y a la otra, es un gustazo tenerla aquí. La vemos, ¿ah? La vemos. A veces se nos complica el horario porque estamos al mismo tiempo ahí, pero la vemos bailar. Pero es un honor tenerlos aquí en cabina el día de hoy porque nos traen una sorpresa. Así que atención, vamos a ir presentándolos uno a uno.
5: Tanto esperando que eso pase.
3: Estamos aquí con nosotros al gran Emil La Causa.
6: Ay, ay, ay, ay, ay, ay, ay, ay, ay, ay, ay, ay, feliz. ¿Cómo vas a decir que vengo toda la semana, compadre? Hermano, tampoco así.
3: Pero nos vemos seguido.
6: Es verdad.
3: Eso quería decir.
6: Es verdad.
3: Nos vemos en las universidades, nos vemos en el programa, nos vemos hasta en restaurantes.
6: De juerga no nos hemos encontrado todavía.
3: Ah, ¿ves?
6: Espero no encontrarte tampoco.
3: Mira, mañana hubiéramos ido y veníamos los dos igual, mira.
6: En serio, yo creo que la voz es por algo. Esa voz
3: no,
6: es por algo.
3: Señor, yo
6: retirado ya.
3: El descanso, necesito descanso, ¿no?
6: Está bien, está bien. Te creo.
3: Los cambios de clima.
6: La verdad es que yo vengo igual, ¿ah? Yo vengo saliendo de un pequeño resfrío también. ¿Ves? Estoy con tos. Yo no sé cómo va a ser hoy día para cantar chinito. Pero no, mentira. No hay nada que un buen té con limón y jengibre no resuelva.
3: Eso. Mañana será un nuevo día.
6: Un nuevo día. A ver si encontramos en un nuevo día el amor de mi vida, hermano, porque voy 4 años y medio sin encontrarlo ya.
3: Pero es que, hermano, ya te he dicho, tú, con calma, tranquilo, las cosas buenas aparecen.
6: Es verdad, no hay que buscarlo, eso va a llegar solito.
3: Es verdad.
6: Claro que sí.
3: Bueno, Emil La Causa con nosotros aquí en el break de Radio La Zona, pero no viene solo, ¿eh? Viene bien acompañado.
7: Ay, la canción.
6: Yo quiero verla bailar, quiero verla bailar acá en la cabina.
3: Porque aquí con nosotros, desde Saca TV, Mafe sin R.
6: Ay, ay, ay.
7: Me encanta. ¿Sabes que siempre me ponen esa canción? Ya siento que es parte de mí.
6: Claro, es parte de tu esencia.
3: ¿Cómo no identificarte con Santos Bravos?
7: Y los Santos Bravos tú juras, ¿no?
3: Claro, son Santos Bravos y Mafe sin R. O sea, ya es un adicional tú. No,
7: ya me dijeron que eras ex integrante. O sea,
3: lo sabemos.
7: Sí, hay permiso.
3: ¿Qué tal, Mafe? ¿Cómo estás? Bienvenida al break en Radio La Zona.
7: Bueno, muchas gracias por la invitación. Feliz de estar acá con Emil también.
3: Epa.
7: Muy especial. Yo ya he venido a la zona, pero no he venido a este segmento.
3: Ajá.
7: Entonces,
3: más tardecito
7: feliz de
3: venir.
7: Estar en el break.
3: En todo, bien, claro. Próximamente ya en todos los horarios, incluso nueva locutora.
7: Bueno.
3: ¿Te han pasado la voz?
7: Ah, bueno.
3: La colita está ahí, estamos repartiendo los tickets, mira.
7: Ya, ahí me pongo.
3: Ya, perfecto. Oye, muchachos, es un placer tenerlos aquí, como siempre, en la cabina de Radio La Zona. Y hoy nos traen una sorpresa. Para empezar, ¿cómo así decidieron como colaborar, no? Trabajar juntos. Algo se ha estado viendo en redes sociales.
6: ¿Por qué esa musiquita, hermano? Tienes que poner una música más happy para poder contar esta historia, la verdad.
3: Me gusta, perfecto.
6: Mucha música de drama, ya.
3: Es que
6: mucha música de televisión.
3: Esta es como reality.
6: Es verdad, claro. es verdad.
3: Yo los iba a presentar con capas.
6: No, allá.
7: Te traigo recuerdos.
3: Claro.
6: Okay, mira, la verdad, nació de iniciativa del equipo, de mi equipo de trabajo. Obviamente ya habíamos visto a Mafe en Saca.
3: Claro.
6: Me parecía una chica súper interesante poder conocerla también. Me gusta mucho lo que hace, me parece muy extrovertida.
7: Ay,
6: creo que
7: gracias.
6: Ahora que tuve la oportunidad de conocerla en Medellín. Pude conocerlo un poquito mejor.
3: Epa.
6: Y de verdad creo que.
3: ¿Qué hacían en Medellín?
6: Buena pregunta.
3: Una pregunta. ¿Qué hacían en Medellín ustedes?
6: Acá uno tratando de hablar bonito y quiere sacarnos en las maldades que hicimos en Medellín, ¿no? No, mentira. Nos portamos bien, ¿no?
7: No, sí, totalmente. Ángeles, en verdad.
6: Epa. La verdad que sí.
7: Fuimos a chambear.
6: Es importante.
3: ¿Y ahí se conocieron? O sea,
6: no, nos conocimos en, no, sí.
7: No, sí.
6: Sí, nos conocimos
7: hecho,
6: en Medellín.
7: Sí.
3: Man,
7: sí.
6: O sea, personalmente sí.
7: Ajá, y yo en verdad, yo soy una persona bastante tímida.
3: Ok.
7: Pero Emil es tan acogedor y su equipo que realmente Samantha y yo le pasamos demasiado bien allá. Nos sentimos súper cómodas y trabajamos demasiado felices.
6: Sí, lo máximo. Bueno, primera vez que me dices eso, de verdad, muchas gracias. De verdad, porque después del viaje no hemos tenido mucho tiempo para compartir, porque obviamente ella también tiene una agenda muy, claro, muy, muy ocupada.
3: Hasta nosotros la 9 y media, claro, de ahí ya tiene que seguir facturando, claro.
6: Claro, tiene que seguir facturando. Pero de verdad que sí, obviamente yo también me pongo a pensar, ¿no? Obviamente si no sé, si una persona pues vas a estar como de anfitrión, por decirlo así, en otro país, obviamente como que tratas de hacerlo sentir cómodo, y en verdad es como parte de mi esencia. Qué bueno que te sentiste bien.
3: Espectacular.
6: Me hace sentir bien que la pasaste increíble tú y Samantha, de verdad. Y lo mejor de todo es que creo que se ha armado una bonita amistad. Sí. Se está empezando una bonita amistad. Y de verdad que ellas han hecho que este tema sea mucho más especial, hermano. De verdad.
3: Qué lindo,
6: o sea, fuimos a grabar un.
3: Uy,
6: un
3: el... Es verdad, yo también.
6: Soy un chico que habla así, sentimental. Yo.
3: Oye, qué lindo, de verdad. Es que esos vínculos hacen cosas de las personas buenas se junten, ¿sabes? Y traigan cosas buenas. Por eso el día de hoy hay un proyecto muy bueno que la gente ya está pidiendo en las redes sociales y que quiere escuchar aquí en Radio La Zona. Pero ahora veo y todo bonita la historia, pero la canción se llama Un Error.
6: ¿Un error?
3: Ahora viene el suspenso, ¿ves? Ahora viene el drama.
6: Claro, ahora
3: yo
6: sí.
3: Me iba a adelantar.
6: Estás afirmando. ¿Ves? Pero no es una afirmación, es una pregunta.
3: Es una pregunta, es un error. O sea, claro. ¿Esto fue error? ¿Como un error?
6: Exacto. Y acá te voy a poner un poquito en contexto. Epa. Para que entiendas qué es lo que trata el tema y por dónde también
3: me
6: llevamos
3: encanta
6: el videoclip.
3: Lo vamos a explicar.
6: También esa fue una de las preguntas de Mafe.
7: La música.
6: Exacto, también fue una de las preguntas de Mafe que decía, no, es que esta canción habla de una infidelidad, pero nosotros no la estábamos llevando por una infidelidad, sino es que a veces nosotros...
3: Ajá.
6: Esta historia me la contó un amigo y yo me inspiré.
3: Me han contado.
6: Me han contado.
3: Claro.
6: Bueno, resulta que nosotros a veces tenemos una relación que la terminamos por N cosas.
3: Sí,
6: tenemos
3: claro.
6: Nuestro tiempo de luto. Y nosotros, el tiempo de luto al final, como dicen por ahí, es personal. Pero nosotros tenemos la decisión de rehacer nuestra vida con la persona que nosotros queramos, ¿cierto?
3: Tal cual.
6: Pero a veces nosotros nos sentimos culpables porque estamos rehaciendo nuestra vida, de repente un poco pronto.
3: Es verdad, sí, dejando al otro mal hecho, de repente,
6: exacto,
3: malherido.
6: Y a veces sentimos
3: claro
6: que le estamos haciendo daño a nuestra anterior pareja, a nuestra anterior relación.
3: Eso.
6: Pero no es el caso, porque a veces vienen personas para hacerte sentir mejor, que te tratan bonito, te hacen sentir querido.
3: Te dan besitos,
6: claro, te presumen. Obvio. Entonces, ese es el mensaje de esta canción y por eso lo quisimos hacer con Mafe. Y no solo quisimos hacerlo con Mafe, sino quisimos hacer algo distinto. Y por eso también incluimos a Samantha, uh-huh, que creo que hicieron este video mucho, mucho, mucho, mucho más especial.
3: Maya. Oye, tiene todo el sentido del mundo, porque a veces uno termina la relación, se siente culpable, pero a veces uno en la vida tiene que ser egoísta. Y eso también te pone a pensar, ¿no? Oye, ¿y esto es un error o qué? Uh-huh. Te toca hablar, Mafe, claro.
7: Ya, yo iba a decir que es que sí es algo muy común, porque se suele dar, claro, un tiempo de luto. Y uno tal vez se pregunta como que... ¿Cuánto tiempo tiene que pasar y qué hago con esta persona con la que siento una conexión? ¿Debería esperar si siento una conexión? Porque a veces uno se esfuerza para... O sea, en este caso sería como que forzarse para que no pase nada.
3: Claro.
7: Pero es como, yo también tengo derecho a rehacer mi vida y a sentir algo, ¿no?
3: Claro.
7: Entonces es como, ¿es un error? ¿O por qué se siente así?
3: Exacto.
7: ¿Por qué lo hago, no lo hago?
3: Buena pregunta. ¿Por qué se siente así, muchachos? Es verdad, eso es muy cierto y creo que en la canción ustedes han puesto lo que significa este momento.
6: Así es.
3: Así que aquí en Radio La Zona, muchachos, es momento de presentar.
6: Ay, ay, ay.
3: Es primicia, hermano.
6: Hemos estrenado a la medianoche. Antes de que escuchen esta canción, quiero invitar a toda la gente que a las 8 de la noche estén pendientes, porque el videoclip todavía no ha salido.
3: ¡Epa!
6: El videoclip sale a las 8 de la noche del día de hoy.
3: No sé si se ha filtrado ahí, pero hay un detrás de cámaras, hay algunos contenidos.
6: Sí. Hemos subido algunas cositas de detrás de cámaras por nuestras redes.
3: Ajá.
6: Pero el día de hoy ya se van a poder enterar de qué trata el video. De verdad que después de haber grabado y haber visto el resultado final, hay cosas muy locas, en verdad. Porque
3: claro,
6: uno ve el video y dice... brother, no me esperaba que pase esto en el video, por decirlo así. Pero de verdad que está súper bonito, como te digo, Mafe lo hizo mucho más especial junto a Samantha. Y invitar a toda la gente a que estén pendientes a las 8 de la noche por mi canal de YouTube, que va a salir este videoclip tan bonito, tan bello para toda la gente, de verdad.
3: ¿Cuál es el canal de YouTube, hermano, para que lo tengan ahí mismo ya?
6: Emila Causa, hermano, como, como todos, por favor.
3: Emila Causa.
6: Emila Causa.
3: Al toque, en el canal de YouTube, hoy 8 de la noche, pero en exclusiva aquí en Radio La Zona. ¿Cómo lo pronuncio, Mafe? ¿Como un error o un error?
7: ¿Un error?
3: ¿Un error?
7: Yo diría que un error.
3: Un error.
7: Escuchen.
3: ¿Un error?
7: ¿Un error?
3: ¿Un error?
7: Claro.
3: Estamos listos.
7: Qué nervios.
3: Piero. Estamos listos.
6: Piero.
3: Ay.
6: ¿Ha sido todo un error?
3: Ay, no. Es que si me miras así todo sensualón, Emil.
6: Perdón, perdón, yo no te voy a mirar, no te voy a mirar.
7: No vas a ver, que no te voy a presionar ya.
3: Yo te digo error jamás, hermano, jamás.
6: Perdón, perdón.
3: Claro. Muchachos, de verdad que es un gusto, tráiganos siempre música nueva. De hecho, Mafe, primera vez que estás así incursionando en la música, ¿te ha gustado más algunas cosas? ¿Tienes algunos proyectos? ¿Ves? Algunas preguntas que tenemos que hacer.
7: Escucha, es lo primero que apenas llegué a Medellín, Emil me dijo, ¿has pensado en cantar, la verdad? Y yo, escucha, no sé, en verdad me parecería lindo, pero no sé, ¿quién sabe?
6: No recuerdo muy bien, creo que Samantha me dijo como que tú cantabas muy bien o que tocaba la guitarra, me dijo, y yo ahí le pregunto.
3: Y bailaba también, hemos visto los TikToks.
6: Y ahí yo le pregunto, ¿y nunca has pensado como en hacer música? Bueno, si ya tocas un instrumento, le das una ventajaza.
3: Tal cual.
6: Y me dijo que nunca lo había pensado, pero también he escuchado que canta muy bonito, así que yo le dije como que, anímate, ¿por qué no?
3: ¿Por qué no?
6: ¿Por qué no?
7: ¿Por qué no?
3: Regálanos su talento.
6: Aparte, yo sé que toda tu gente te gustaría, de repente a toda la gente que la sigue le gustaría.
3: Eso.
6: Exacto.
3: Y quedarse con las ganas, de repente, ¿es un error?
7: Ajá, o de repente.
6: Claro, ¿un error?
7: Bueno, quién sabe, primicia acá en el break.
3: Ya está.
7: Puede ser.
3: Lo máximo, señores. Ustedes escucharán por primera vez aquí
6: un error
3: en Radio La Zona. Emila Causa, Mafe sin R. Ese ya es su nombre artístico, ¿no?
7: Sí, ya, ya queda. Ya quedó.
3: Mafe sin R. Sí, ya está. Lo máximo, aquí en Radio La Zona te enciende. Muchachos, por favor, presentamos la canción aquí en Radio La Zona.
6: Ok. Hey, mi gente, por acá los saluda Emila Causa
7: y Mafe sin R.
6: Y queremos presentarles mi nueva canción, Un Error, aquí en Radio La Zona.
3: ¡Epa!
0: La Causa.

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3: Muy bien, seguimos aquí en el break de Radio La Zona. 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Con cariño, siempre con cariño. 941-80-2192. Muchachos, hoy qué programón, ¿ah? Ya estuvo por aquí Emil, estuvo por aquí Mafe sin R. A las 10 de la mañana tenemos Zona Freestyle. ¡Oh! Arriba, manos arriba. Oye, la gente está pero encendida. Le han estado mandando mensajes ahí subliminales a Emil. Por acá está María José, ¿no? María José está pero encendida. Le pone, Emil, mi amiga te lo contó a ti. No tenías que hacer una canción e ir a la radio. Todos nos hemos identificado con esa letra, ¿eh? Todos, todos. Buenísima. ¿Un error? Así, pregunta. ¿Un error? 94180-2192. ¿Quién está por aquí? Hello.
4: Hola, Pierito. Buenos días, Pierito. Hoy día viene Bihai, Pierito.
3: ¿Quién?
4: Pierito, paras viendo cada rato, Pierito, eso es preocupante, Pierito.
3: A mí, en mi garganta, peloco, mi garganta. ¿Qué hago si yo soy un así explotado? Yo mismo me exploto, ¿sabes? Tengo que ir a todos lados, a todos los eventos, hago de todo yo. Para llevar comida a mis cinco perrijos. 941-80-2192. Atención, muchachos, porque queda poquito para la zona freestyle. Y para eso yo voy a necesitar que me manden sus palabras al 941-80-2192 para hacer que los dos MCs que vengan hoy empiecen a meterle al frío con las palabras que ustedes me mandan, ¿eh? Al 941-80-2192. Somos el break de Radio La Zona. ¡Te enciende!
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5: 9:52. 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

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Saluditos para la gente también que está ya lista preguntando. 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

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No te pierdas Zona Freestyle, solo por Radio La Zona te enciende. Muy bien, últimos minutos, queda poco tiempo. En un ratito entramos a Zona Freestyle, así que gracias a los que están mandando sus palabritas al 941-80-2192. Saluditos para la gente. Ajá, en Piura estamos encendidos. ¿Dónde más? Por ahí la gente que pide canciones de Blessed, ¿ah? Y de la Rose. Espectacular, la agregamos a la lista. 941-80-2192, 15:05 de la mañana. Y estás aquí en el break de Radio La Zona. Te enciende.

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5: 10 y 17.
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2: Muy bien, muchachos. Seguimos aquí en el break de radio, la zona. 10 de la mañana con 29 minutos. Ya la voz un poquito está mejorando. Pero aquí la estrella no soy yo, muchachos. El día de hoy ustedes ya saben que tenemos zona freestyle. Atención, porque el día de hoy, por alguna razón, la cantidad de comentarios, de likes, ha sido pero monstruosa. Hay muchos fanáticos el día de hoy presentes aquí. Y también tenemos, ojo, que en un ratito vamos a prender la transmisión en el canal de YouTube, ¿no es cierto? Y hoy ya estamos, perfecto, muchachos. Estamos en vivo también en nuestro canal de YouTube y tenemos el ganador del martes que no ha recogido su entrada doble. ¿Qué fue, mano? Te voy a acordar. Daniel Sedano 5976. Daniel Sedano 5976. Por favor, mover su carrito en la entrada que se ha estacionado mal. Y que nos escriba Radio La Zona porque tenemos su entrada doble para la Red Bull Final Nacional, señores. Muy bien, para mí es un placer presentar a los contrincantes el día de hoy. Uno ya vino, el otro primera vez que pisa Radio La Zona, pero tiene anécdotas con La Zona. La Zona está en su corazoncito, literal. Así que, señores, atención, aquí en el break de Radio La Zona, el primer contrincante, y ya por segunda vez aquí en Zona Freestyle, el gran Aiko. Hermano mío, ¿cómo estás? Bienvenido.
3: Un gusto estar de nuevo, Piero. Tú sabes que La Zona es el mejor lugar donde puedes estar.
2: ¡Eso! Ven, Aiko, ven. Ahí está. Tu besito. Gracias, mi hermano, por ese cariño que es mutuo. Sabes que esta es tu casa cuando quieras. La primera fecha contra NSP, que fue espectacular, la gente pedía más.
3: Fue increíble ese 4x4.
2: La gente estaba pero loca. Creo que les tocó Cristiano y Messi, ¿no? O sea, una locura.
3: Algo así,
2: ¿no?
3: Arcángel, creo, algo así.
2: También, la gente se volvió loca, hermano. Y fue el debut de esta zona freestyle y por eso es que es exitosa. Y gracias por estar aquí nuevamente con nosotros, Aiko.
3: Vinimos para quedarnos.
2: ¡Epa! Hoy día la expectativa, ¿cómo está? Alta.
3: Hoy día voy a enseñar la necros cómo se hace.
2: ¡Ay, señores! ¡Dios! ¡Dios! Me huele a reto, señores. Atención, porque el día de hoy Aikon se está enfrentando al gran Necro.
4: Mi hermano, ¿cómo estamos? Un gusto estar acá, gracias por la invitación. Ahí he estado viendo unos cuantos videos de la gente que ha estado viniendo.
2: ¡Epa!
4: Estás vacilado. En el Insta de Radio La Zona.
2: ¡Claro!
4: Unos cortos que me han salido. Se ve bastante chévere, así que vamos a disfrutar bastante hoy día con toda la gente que nos está viendo.
2: Lo máximo, muchachos. El día de hoy tenemos a Aikon y al gran Necros. Atención, porque ya estamos en vivo también en YouTube. Y la gente está como loca, queriendo verlos en acción. Y que los van a poder ver. Falta menos de un mes para la final nacional de la Red Bull. ¿Y están emocionados? Me imagino que sí, pero hay expectativa también fuerte para esta final, ¿no es cierto?
3: Obvio.
2: Yo creo que esta final se está presentando de una manera épica. Cositas pueden pasar, pero también hay referentes, ¿no es cierto? O sea, también hay personas que van a defenderlo todo. Hay personas que van con hambre de victoria. O sea, que va a ser hermoso, mi hermano. Así que atención, señores. Primero le quiero hacer una pregunta a Necros, porque él, tú sabes que, ay, cuando yo te cuento, mi causa es fanático de Radio La Zona de Chibolito.
3: ¿Por qué?
2: Desde Chibolito. Yo me acuerdo una época en la que La Zona, al inicio tenía, hacían cosas locas, pero había una zona romántica también. Estaba nuestro amigo Chiqui, tu almuerzo. Y Chiqui tenía una zona así de romanticona, pero a ti te encantaba.
4: Yo sufría, estaba en el colegio, yo sufría, hermano.
2: O sea, tú te ponías los audífonos,
4: el corazón,
2: subías a la combi, ¿no es cierto? Estaba ahí Radio La Zona, escuchabas ahí a Chiqui hablar del amor y tu corazoncito estaba tocado.
4: Claro, Chiqui, zona de amor. Claro, era todo. Yo dormía escuchando zona de amor, hermano.
2: ¿Eres romántico, Necros?
4: Uy, no me pongas esa canción porque voy a beso.
2: Es una faceta que no conocíamos.
4: Me gustan las canciones así, las antiguas, las
2: claro,
4: que son.
2: Las las reales, las ahorita que son para dedicar. Ahorita es choque y fuga,
4: todo
2: nomás.
4: Todo es coito.
2: Ahorita todo es choque y fuga nomás. Ya no hay nada de amor. Ay, con tú eres romántico.
3: Por supuesto que sí.
2: Qué lindo.
3: Amor a primera salida.
2: Eso. Ustedes aman lo que hacen también, ¿no?
4: Sí, amo y odio.
2: Así es la vida, mi hermano. Así es la vida. Muy bien, muchachos, lo máximo. Ellos ya están preparados para a lo que vinimos, muchachos. Atención, porque cada uno tendrá un minuto para presentarse al público, para enseñarles su talento, para decir por qué Red Bull los ha escogido para estar en la final nacional. Ahora nomás, en septiembre, ya faltan 2 semanas, creo. Así que ellos entran en entrenamiento ya, y atención, porque el día de hoy tenemos a Icon y tenemos a Necros. Crack de crack, señores, aquí el día de hoy. Y empiecen a mandar sus palabras, porque después vamos a hacer ahí un 4x4, vamos a hacer todas las multiplicaciones para que podamos estar ahí recontra encendidos con Radio La Zona. Muchachos, un Yankenpo, ¿quién empieza primero? ¿Quién quiere ir primero?
0: Yo empiezo.
2: Icon está confiado, me gusta la confianza. Muy bien, muchachos, atención, porque Icon es nuestra primera víctima. Él está confiado y tendrá un minuto para presentarse al público de Radio La Zona por segunda vez, por si no les quedó claro que eres un crack, hermano.
0: Claro, claro.
2: ¿Estamos listos?
3: Me presento, ¿no?
2: Lo que tú quieras, hermano. Este es un minuto libre. Así que entramos. Ajá.

0: Check it out.
1: ¡Lo máximo, muchachos! Esto está poderosísimo, señores. El gran Icon arrancó esta batalla. Vamos a ver en dónde se metió solito. Vamos a ver cómo sale de acá. Señores, atención, porque el turno es de negros. Así que estamos listos, chicos. Atención al canal de YouTube, porque...

0: Necros, ¿cómo estás? Necros, rima algo, Necros, dame más. Necros, por favor. Tienes buen confeti. A mí me saludó hasta Mariela Santa.
1: Acá al frente está la radio, me avisa, Mariela Saletti está en programa en vivo, de frente ahí. Oye, lo vio a Necros y le dijo, hola bebé, hola mi amor.
0: Qué
1: cracks, muchachos, qué cracks. Oye, lo que estamos viendo aquí en la cabina es espectacular, señores. ¿Ah? Sigan con más porque vamos a ir a conversar con ellos también. Entren al canal de YouTube, arroba Radio La Zona. Porque esto recién empieza. El día de hoy tenemos a Icon, tenemos a Necros. Esto promete muchísimo y estamos viviendo un adelanto de lo que va a ser la Red Bull Final Nacional. Solo aquí en Radio La Zona. ¡Te enciende! ¡Regresamos, cracks!

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3: Muy bien, muchachos. Seguimos aquí en el break de Radio La Zona. 10:46 de la mañana. Seguimos con Icon, seguimos con Necros aquí en Radio La Zona. Espectacular lo que han vivido. Muchachos, las redes están, pero uff. Usted ya me pone Piero, sepáralos de una vez, porque si así es el inicio, no nos imaginamos lo que va a ser. ¡Ay, Dios mío! ¿Cómo están, muchachos? ¿Están bien?
4: Bien,
3: están relajados.
4: Disfrutando acá. La gente,
3: ¿sabes? Qué bacán. Me gusta eso porque por lo general cuando yo les hago una pregunta, hablo con ustedes, ustedes están tranquilos, chill, relajados, pero una vez que suena el beat, hermano, sale la bestia que hay dentro, ¿no?
5: El demonio.
3: ¡El demonio! Pero eso es verdad. O sea, ustedes en la calle, por ejemplo, si alguien viene, los saluda, los reconoce, los ven así como dioses con el talento que tienen, ustedes son más tímidos, ¿no? Es como, hola, ¿qué tal? ¿Cómo estás? Pero una vez que están en el escenario cambia la cosa, ¿no?
4: Claro.
3: ¿Cómo se consideran ustedes como en el escenario? ¿Tienen algún tipo de personaje que tenga características propias? Si tuvieran que compararse con un Avenger, ¿con cuál sería?
4: Uy, me agarras porque no he visto Avengers.
3: Ya, no. Escucha. Pero puede ser Hulk, Iron Man, Spider-Man.
4: Mira,
3: ¿no?
4: Yo, por ejemplo, Hulk tiene algo, que es como que él es muy poderoso, pero no controla ese poder, ¿no?
3: ¡Manja!
4: Ahí por ahí puede ser un poco.
3: Se pone verde.
4: Yo no sé si tengo... La gente dice mucho que tengo un personaje y eso. Yo no creo que yo tenga un personaje. Nunca hice las cosas con intención de hacerme un personaje, pero sí creo que en el escenario saco a relucir una parte de mí,
3: claro,
4: que tengo ahí, ¿me entiendes?
3: Claro.
4: El 100%, tú sabes que somos de muchas formas.
3: Tal cual.
4: Un ser humano es de muchas formas. Entonces, yo siento que el 15% de mi ser es de tal forma que yo muestro en el escenario y eso hace que yo, pues, ¿no?, haya salido a relucir en competencia.
3: Hay cosas que afloran también.
4: La personalidad,
3: ¿no?
4: Claro.
3: Hay momentos, hay ambientes, hay lugares a veces que uno a veces se deja llevar, hay impulsos también y es completamente humano. Se puede decir que eres 100% humano sobre el escenario también.
4: Esa parte de mi personalidad que de pronto en mi vida cotidiana no utilizo tanto. En el escenario sale la competitividad, ¿no?
3: Tal cual.
4: La concentración, la adrenalina.
3: Tal cual. Es real, hermano. No hay un guión elaborado. Claro. No es como un programa reality que ya sabes quién va a besar a quién, ¿no es cierto?
4: No.
3: ¿Quién va a estar de la mano con quién? No, acá es real. O sea, esto es aflorar al 100%. ¿Y tú te sientes cómodo ahí con esa situación? ¿Sientes que la controlas o a veces dices, uy, qué pasará hoy?
5: Siento que no la controlaba. Justamente lo que más he trabajado este último año es el control de energía.
3: ¡Epa!
5: Y antes me identificaba un poco con Hulk porque sentía así que...
3: Que salga la fuerza bruta, claro. Ajá.
5: Pero ahora me identifico más con el Capitán América, siento que voy en pavor a la justicia.
3: ¡Epa! ¡Epa! Con el capitán, con el escudo, ver, listo.
4: Ha visto todas las películas.
3: ¿Ah? ¿Ha visto? Estás
5: empezando.
3: Quiere ver la de Doomsday ahora, a fin de año también. ¿Ha visto? Lo máximo. Muchachos, de verdad que es un placer tenerlos aquí en la cabina, tenerlos aquí en Zona Freestyle, es un honor y va a ser también una experiencia espectacular vernos en la final. Atención porque quedan 2 semanas para la final nacional de la Red Bull y ellos son grandes personajes y para muchos favoritos, ¿ah?, de lo que puede ser una semi, una final que represente la bandera. Así que muchachos,

0: c'è qua.
1: Epa!
2: Lo maté!
0: Yo soy más superhéroe, por si acaso.
1: Muchachos, no, Dios mío. Después, ¿por qué me quedo sin voz? Está gritando todo esto, Dios mío. ¡Qué maestro, señores! Pero la gente, mira, se ha quedado con tantas ganas de más que es momento de venderles la entrada, ¿no? Muchachos, vayan a asegurar su entrada porque lo que va a ser la final nacional va a ser de otro mundo, señores. Puro superpoder, puro superhéroe en esta final nacional de la Red Bull. Dios mío, ya nos separamos, muchachos, ya. Gracias, ¿no? Guarden los poderes. De verdad que hay con un placer, mi hermano, tenerte siempre en la cabina. ¿Te has vacilado o no?
0: Sí, me ha encantado siempre, sobre todo porque Necros es un rival increíble, siempre lo hace bien y me encantó estar aquí.
1: Qué lindo, mi hermano, humildad. Eso también está bueno, ¿no? Reconocer que también uno cuando se enfrenta con bravos, uno es bravo por enfrentarse a los bravos también.
0: Claro.
1: Eso es espectacular, eso. Y Icon, estoy seguro, hermano, que se vienen cosas muy buenas para ti, ¿eh? Te lo digo así, con ojo de cazador, ¿eh? Como ojo de Augusto Ferrando, yo lo descubrí.
0: Gracias, hermano, gracias.
1: Hermano Necros, ¿cómo estás, mi hermano? Vacilándote.
3: Bien, hermano, bien, sí, tratando de pasarla bien. Aunque no creas, para mí rapear frente a gente, así, por ejemplo,
1: como si fuera la plaza,
3: 4, 6, 7, me pone más nervioso incluso que rapear frente a 10.000 personas.
1: ¡Maya!
3: Igual trato de disfrutarlo, ¿no? De pasármelo bien, de hacer lo mío,
1: así cual.
3: Que la estoy pasando increíble contigo también, que estás súper en la onda, con Icon, que es un gran estimulante a la hora de rapear, un buen rival también. Y un chico con mucho futuro, que seguramente, bueno, ya viene dando que hablar hace bastante tiempo también. Y nada, encantado de compartir un momento como este con él también,
1: ¿no? Oye, qué bonito habla, ¿no? Cuando habla, pero recontra polite, amable.
3: Es que así de enamoré.
1: A ver.
0: Concha.
1: Máximo, ahí está, volteamos la cámara para los chicos, la transmisión de YouTube, lo máximo. Amiga, así te enamoró, de verdad. Tú grita nomás, grita. Acá prendemos el micrófono, ahí está mi micrófono 1, ahí está. Así te enamoró, Necros.
4: Me metió flores.
1: ¡Oh! Lo máximo. No, les digo, el chico es un romántico.
2: Qué rica canción.
4: Bésame la boca.
1: Sí, muchachos, nos abrazamos todos porque vamos a vivir un momento épico juntos. Esto fue Zona Freestyle con Icon, con Necros. Y vayan a seguirlos a las redes sociales. ¿Cómo los encuentran, muchachos?
3: Bueno, toda la gente ya saben ahí, Instagram, TikTok, Facebook, que ya no sé si usan por ahí mis dinosaurios. Pero estoy Necros-Inside, N-S-I-D-E, Necros-Inside, ahí me encuentran en todas las redes, hermano.
1: Espectacular, hermano.
3: Vayan a seguirme, dejarme los mensajes, que casi nunca contesto, pero ahí...
1: Pero ahí están, ahí bien. Claro, todo bien, lo que se pueda, lo que se pueda.
3: Estamos a todos, mis reyes.
1: Lo máximo, Necros. Icon, tus redes.
0: Icon-MC, a todos los que me quieran seguir o dejar un comentario, yo sí respondo, siempre lo haré.
2: Así es al inicio, así es al principio. Yo también respondía todos los días.
0: En mi caso supongo que son mucho menos que los de él, pues él ya
1: lleva. Claro.
3: No, sino que yo estoy en una época en la que cuido mi salud mental y ya no veo mi TD.
1: Eso está bueno, hermano. Lo máximo, muchachos, Icon y Necros estuvieron aquí en Radio La Zona. Te enciende, cracks, muchachos.
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11: 10:57. 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
7: 11 y 22.
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3: Muy bien, seguimos aquí en el break de Radio La Zona. Ya sabes que los clásicos son de acá, papá. 941-80-2192. Ala, mi garganta, loco. Eso pasa cuando me traen a Icon, a Necros, aquí en la batalla, en zona freestyle, y yo estoy como loco gritando. Por acá me ponen, manito, ¿dónde va a ser esa batalla? ¿Podrás dar más información? Gracias, saludos, lo máximo. Corran a la página de Red Bull, a las redes sociales de Red Bull, para que puedan ver la final nacional. Quedan poquitas semanas. Hace

0: que se presentaba y con Justo y que se presentaba Necros, todo el mundo en el trabajo me hablaba que sad. O qué pesados son. Vayan a hacer su trabajo ustedes, yo estoy viendo mi radio La Zona. Puede volver a verla en el canal de YouTube, ¿eh? Ahí está nuestro canal de YouTube, está la batalla el día de hoy. ¡Espectacular! 941-80-2192. 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
0: 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Muy bien, muchachos. En un momento entramos a la todo o nada. Ey, tengo 10 luquitas que me sobran y las suelto rápido. Pero para el almuerzo no es mañana. Así que, ¿quién quiere participar en el A Todo Nada? Al 941-80-2192. Vaya mandándome si quieren pregunta fácil o difícil, para pensar o rapidita nomás. Habla rápido. 941-80-2192. Por aquí está Víctor. ¿Qué dice Víctor? A ver, hello.
2: Hola, Piorito, buen día.
0: Hermano.
2: ¿Te vas a sortear esta vez un celular, un acto? Habla, habla.
0: ¿Quieres un celular, una laptop?
3: Que sea rapidito, pues.
0: ¡Epa! ¡Es un rapidín! ¡Nos gusta rapidín! 941-80-2192.
4: Una facilita, pues, una facilita para ganar un cagano.
0: Una chiqui. ¿Quién más está por acá? ¡Hello!
5: Hola, Pierito, buenos días. Que Dios te bendiga. Ojalá que ya tengas suerte. Saludos del Cusco.
0: ¡Epa!
5: Fácil.
0: ¡Lo máximo! La gente pide un rapidín, chiqui, fácil. ¡Hello!
6: Hola, Pierito, ¿qué tal? Soy Chiclayo, una fácil. A ver si está deseando.
0: ¡Epa! Pero hay que tenerse fea. De repente, mira, cuando es una pregunta fácil... Por experiencia personal te digo, la cantidad de audios es impresionante. Cuando es una pregunta complicada, muchos se demoran. Y se demoran 2-3 minutos. En ese momento, si tú tienes la respuesta, puede ser el primer audio. Por eso a veces conviene que la pregunta sea un poco difícil. Porque si es muy, muy, muy fácil, te vas a encontrar con personas que tienen la respuesta microsegundos. Más rápido que tú. Uno para el almuerzo, jiji, me ponen. Algo fácil, aunque igual son medias raras tus preguntas. Ya, al toque. Repórtense al 941-80-2192. Porque yo regreso aquí en el break con el A Todo o Nada. Este programa es con cariño para todos ustedes. Así que mucha suerte para todos. Aquí en el break de Radio La Zona, te enciende.
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11: 11:51. 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
3: Muy bien, seguimos aquí en el break de Radio La

0: la gente que está ahí en sus casas, está en la chamba, está haciendo nada también. 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Muy bien, 941-80-21-92, 12 del mediodía con 6 minutos. Estamos listos ya para el A Todo o Nada. Hola, Ricky Show.
1: Ya estamos listos, señor. Me da penita verlo. Gracias. Así.
0: Gracias por la ayuda, ¿no? Uno está tratando de remar el barco. Aprende el micro y mira esta voz.
1: Dios mío. Pero es parte de, ¿no?
0: Eso.
1: Es parte de. Uno tiene... Bueno, la gente que está escuchando la radio, Pierito ahorita está un poco disfónico y eso es algo que nos pasa. Disfónico.
0: Oh, ¿qué es eso?
1: O sea que tienes ahí un pequeño problema con la voz.
0: O sea que tengo flema.
1: No, señor, por favor. Y mire, y encima te ríes. Encima se ríe el señor. Tiene que cuidarse, por favor.
0: Oye, bueno, qué linda voz tienes, Ricky Show. ¿No has pensado ser locutor?
1: De repente. ¿Tú crees que la haría?
0: Obvio, si tú eres mi teacher.
1: Oye, escúchame. Ahorita toca el A Todo o Nada, así que se preparen, por favor, al toque nomás.
0: Ya está, ya tengo la pregunta, Ricky Show.
1: Al toque nomás.
0: Al toque nomás. Oye, ¿querías ayudarme? Me estoy quedando mal sin voz, me estoy riendo contigo, Ricky Show.
1: Ya, se viene la tona, se viene la tona.
0: Repórtense al 941-80-2192. Ahora sí, es momento de la todo o nada. La pregunta es... Se viene el sorteo del carro, dijo. No, hoy día tengo 10 luquitas. Hoy día es un día así rapidito nomás, ¿no? Hoy es rapidito nomás. 10 luquitas, ¿ya? La gente pone eso, Ricky, ¡epa! Ustedes saben, Ricky es mi teacher. Ojo, ¿eh? Ojo con eso. Es mi Augusto Ferrando. Muy bien, señores, la pregunta de la todo nada es... Rapidito nomás, al 94180-2192. Si vaca se escribe con B chica, ¿con qué ve el burro? Ahora te quiero ver. Al toque nomás, ¿eh? Mira, si vaca se escribe con B chica, ¿con qué ve el burro? Al 941-80-2192. Apúrate, que hoy tenemos harto audio, ¿eh? Justo cuando no puedo hablar. Al toque, esto es A Todo Nada. Aquí en el break de Radio La Zona, te enciende. Yo no...

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10: 12 y 22.
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3: Bien, estamos de vuelta aquí en el break de Radio La Zona. 12 del mediodía con 30 minutos. Estamos en A Todo o Nada, muchachos. 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

0: Oye, no puedes dejar ese momento. A tu marca también tiene que estar en esa conversación. 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Pónganse serios, muchachos. La pregunta es: si vaca se escribe con B chica, ¿con qué ve el burro? Tenemos audios, ¿ah? Por orden de llegada al 941-80-2192. Al primer audio con la respuesta correcta, al toque y a peo 10 soles, rapiditos, ¿ah? Rapiditos. 941-80-2192. Si vaca se escribe con B chica, ¿con qué ve el burro? Hello.
1: B grande, B grande, B grande.
0: Uy. ¿Estás segura? Si vaca se escribe con B chica, ¿con qué ve el burro? Hello.
2: B grande.
0: Ay. Otra, ¿habrá otra opción? 941-80-2192.
3: Con la mano, Pierito.
0: Oye, mano. ¿Cómo va a ser con la mano? O sea, tú, bueno, si vaca se escribe con B chica, tú lo escribes con la mano, ¿no? Pero ¿con qué ve el burro? No te hemos preguntado cómo se escribe. Tiene media lógica si fuera cómo se escribe, pero si fuera con la mano, claro. Hasta con el celular escribes con la mano. Pero escucha bien la pregunta, hermano mío. Escucha bien la pregunta. La pregunta es: si vaca se escribe con B chica, ¿con qué ve el burro? 941-80-2192. Hello.
4: Con B labial, con B labial.
0: B. Me hagan gritar, oye. Si vaca se escribe con B chica, ¿con qué ve el burro?
5: Con los ojos. Con los ojos.
0: Listo. Hagamos un stop. Conversemos con el jurado. Señores del jurado, este es el primer audio, ¿no? Con esta respuesta, entremos a debatir, señores, porque si vaca se escribe con B chica, ¿con qué ve el burro? Claro, la pregunta está media capciosa, bueno, pero ¿con qué ve? ¿Con qué ve?
5: Con los ojos.
0: Claro.
5: Con los ojos.
0: El burro ve con los ojos. Señores, se llevaron el a todo. Uy, me cambiaron la canción del ganador. Espérate. Señores, hora del audio, la gente pide bar. Acá está, 12 con 8 minutos. Ah, señores, atención, porque Esteban, espérate, estoy buscando todavía mi cortina, la música del ganador, espérate. 941-80-2192. Uy, la computadora se trabó. ¿Sabes qué? ¡Qué día de jueves! ¿Ah? La firme. Firme, ¿ah? Se trabó. ¡Señores! ¡Se llevaron!

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8: 12 y 50. 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
6: Muy bien, señores. Llegamos al final del programa. Ya, mi garganta no da más. Ahora sí, a descansar, a almorzar riquísimo, a mimir. Y mañana regresamos con todo. Ojo que mañana tenemos un sorpresón aquí en el break de Radio La Zona. Sorpresa internacional, artista favorito de muchos. ¡Ojo con eso! Pero antes de irme, Piero, préstame y apéame. Está bien, hermanito, te voy a ayudar. Te voy a ayudar con un consejazo. Porque si me estás pidiendo 300 mangos y lo necesitas porque hay un gasto...

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Lo máximo, 12:59 PM. Me voy, me tengo que despedir. Pero regresamos mañana a las 9 de la mañana con más break, solo aquí en Radio.

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3: 1:20.
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3: 1:51. 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
2: Buenas tardes, buenas tardes, buenas tardes, buenas tardes, buenas tardes. Dios mío. Un jueves con ya olorcito a viernes, a fin de semana. 2 de la tarde con 5 minutos. ¿Cómo estás? Por acá el DJ Urbano. Todo bien, todo rico, todo ready. Desde la mañana estamos recontra encendidos, ¿ah? J. Benzi, Abraham y todo el equipo de Radio de la Zona fuera de cabina. Vino mi hermanito Piero con Negros y compañía en la batalla de Red Bull. Luego la más encendida es escuchando el candadito de Dani Úbeda. Se Dani Úbeda, cómo le encanta el candadito también. Y ahora la tarde, claro, recontra encendida. Y me acabo de enterar de algo importante que mañana va a suceder. Luis Fonsi mañana con Piero Montalvo. Es que ellos nos llaman, los artistas dicen: quiero ir a Radio La Zona, quiero estar con el equipo de La Zona. No importa en vivo, no importa por Zoom, no importa por... Quiero estar con Radio La Zona. Somos la gerencia, mi amor. Por aquí el DJ Urbano, te acompaño hasta las 6 de la tarde. A esta hora nos compete presentar Zona de Pedidos. Mi número es el 941-80-2192. 941-80-2192. Pídeme la canción que te guste, que te encante, que te encienda. Aprovecho como el almuerzo para ti, mi reina hermosa, para ti, mi king. Tómate un tiempo para ti. Almuerza tranquilo, relajado. Estaciónate. Y por supuesto, disfruta de Radio de la Zona. Te enciende. Bienvenidos, bienvenidas.
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1: Señor Santos y el Señor.
0: Papi, el Señor Santos. 2 de la tarde con 17 minutos.

0: 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Gracias por estar con Radio La Zona y, por supuesto, con Zona de Pedidos. 941-80-2192. ¿Qué canción quieres escuchar? ¿Qué canción se te antoja, mi amor? Hello.
1: Con Urbanito, acá reportando mi pedido. Real, Don't Stop Love, de Freno.
0: ¿Qué dijiste?
1: Don't Stop Love, de Freno. Real, Don't Stop Love, de Freno.
0: Ok. No entendí.
2: Hola, DJ Urbano. Mi zona de pedido es Dardos de Romeo Santos y Prince Roy. ¿Podría soltarla, porfa?
0: ¡Dardos! ¡Oh, te moja! ¡Estás enamorado! ¡Estás enamorado! ¡Hello!
3: Hola, Urbano. Buenas tardes. Hola. Escucho Radio La Zona Te Enciende. A ver si me pondrías Si Tu Novio Te Deja Sola, de Bad Bunny. Uf. Con J Balvin. Escucho Radio La Zona Te Enciende.
0: ¡Qué pedazo de temón! Tu novio te deja.
4: Lugarito precioso. ¿Cómo Hola, María. Estás? Esperando que ya llegues a la emisora.
0: Gracias.
4: Y entres a trabajar.
0: Amén.
4: Porque eres esa personita que al entrar hablas, basta con cuando ya conduces la emisora. Así es que nos sentamos alegres.
0: ¿Qué? Gracias.
4: Así es que suelta la sonrisa de los labios, por más que estemos tristes.
0: Por favor.
4: Espero que nunca te vayas de esa emisora. Porque si
0: escucha,
4: mi... lo mismo.
0: ¡Escucha, Ricky!
4: Eres el único que traes la alegría ahí en la emisora.
0: Ojalá me suban el suelo también.
4: Quería pedirte un favor bien grande.
0: Sí.
4: ¿Podrías ponerme la canción de Tito el Bambino, El Amor?
0: ¡Uy, qué linda canción!
4: Dios te bendiga siempre.
0: ¡Amén, María!
4: La zona te enciende.
0: Un beso enorme, pongo el amor. El amor es una magia. Y también te llama Infocorp. 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
5: 2:24.
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0: ¿Tú que eres romántico, romántica, chica, chico? Atentos porque mañana tenemos a Luis Fonsi en el programa de Pierito Montalvo, ¿ah? Para que cambie su despacito. Vamos a preguntarle a Luis Fonsi en qué está, qué va a lanzar, qué algo nuevo va a hacer. Porque lanzó, aquí en la radio lanzamos su salsita que tuvo, ¿eh? Vamos a ver en qué está Luis Fonsi mañana. Desde las 9 de la mañana no te pierdas Luis Fonsi con mi hermanito Piero Montalvo en el break. Ahora, zona de pedidos, 941-80-2192. Somos Radio La Zona Te Enciende. Pero antes de eso, hoy lo vi a Necros en las redes sociales de la zona. Tremendo freestyle peruano, tremendo MC. Mira, si lo tuyo es el freestyle, atento que la Red Bull Batalla Nacional llega a Radio La Zona, mi amor. 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Escúchalo y participa también del programa todos los martes y jueves desde las 9 de la mañana en el break con mi hermanito Piero Montalvo. 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Así que no te pierdas Zona Freestyle de Radio La Zona Te Enciende. Ahora que Ricky está acá a mi costado, tengo una queja, Ricky. En la mañana cómo se burlan de mi prueba de sonido, ¿no? Lo hacen malo. Y encima se ponen la pista y toda la vaina. ¿Tú crees que esto a mí me nace así porque me nació, hermano? De verdad. Pónganse serios, ¿eh? Por favor, pónganse serios. Somos Radio de la Zona Te Enciende, 941-80-2192. ¿Qué canción quieres escuchar? Hello.
1: Sí, Urbano, ¿cómo está mi hermano? A ver si te pones una P, te llegamos a la disco. Remi, completita, así, completita, como te gusta. Radio de la Zona.
0: Te enciende, mi amor. Completa, ¿no? Quede completa, ¿no?
2: ¿Qué tal, Urbano? Buenas tardes, mi hermano. ¿Me podrías poner, por favor, la canción de Zion y Lennox, Dulce Carita?
0: Dulce Carita. Hala bien. Buena, sí, porque tú de dulce no tienes nada, mano. Abusivo, güey.
1: Un punto, amor, ese barrio, güey. Se me infame. Te chapa la zona, te enciende, bebé.
0: ¿Qué? ¿Qué dijo? Por favor. 941-80-2192. ¿Qué pasó, mi querido Ricky Shaw?
3: Ah, o sea, que te gusta quejarte al aire.
0: Hermano, pero seguro.
3: Que todo Piero Montalvo. Que todos en el flow se copian de mi estilo,
0: es
3: cierto, de mi esencia.
0: Estoy poniendo una denuncia al aire, digo, señor. Todos se copian. Los mejores invitados, los mejores regalos en la mañana.
3: ¿Sabes qué? Yo te voy a callar la boca aquí en vivo. Aquí con toda la gente escuchando Radio La Zona 90.5 en Lima, yo te voy a callar la boca. Porque hoy...
0: A mi gente nada le da, solamente le da...
3: Hoy...
0: ¿Qué cosa?
3: A las 3 de la tarde, señor.
0: ¿Qué cosa?
3: Vamos a regalar entradas para Chino y Nacho.
0: ¡No!
3: ¡Chino y Nacho!
4: Richie Peña.
0: Hoy tenemos entradas para Chino y Nacho. Por fin para mi público, Al. Vengo con más información en los próximos minutos. Atento, atento, chicos, chicas, porque hoy... Se van entraditas para el señor Chino y Nacho. Somos Radio de la Zona Te Enciende.

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9: 2:52. 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
1: Tres de la tarde con un minuto, people. Cerramos zona de pedidos. Se vienen los clásicos del reggaetón.

0: hablando de clásicos del reggaetón, gente, tengo una noticia importante que dar. 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
0: Por favor, ¿qué esperas? Vaya, vaya. Ahora sí, cerramos zona de pedidos y se vienen los clásicos del reggaetón. Desde la número uno, Radio La Zona, te enciende.
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0: sacar tres botellas.
1: Dios mío.
0: Hoy tenemos versos.
2: Chicas y muchachos, sean bienvenidas y bienvenidos a los clásicos del...

0: Tremendo versus. Atención, chica, chico, porque hoy se enfrentan dos grandes duplas. Por el lado derecho, por los guantes de azules, y por poquito tenemos a Héctor y Tito, los ex bambinos. Y por el otro lado, con los guantes rojos, tenemos a Sayo Guileno. 941-8021-92. ¿Cuál es tu favorito? ¿Cuál es tu favorito? 941-8021-92. Héctor y Tito o Zion y Lennox. Zion y Lennox o Héctor y Tito. Somos Radio La Zona, la única radio que te enciende, mi amor. Escucha bien esto y dice así.
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0: señoras y señores. 3:33 PM, somos Radio La Zona Tensión. Presentando Jueves de Versus. ¿Quién se enfrenta? ¿Quién está al mando a esta hora de la tarde?
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0: Muy bien, 941-80-2192. ¿Quién debería ganar esta contienda? ¿Quién debería ganar en este bloque? 941-80-2192. Vota por tu favorito. Zion y Lennox versus Héctor y Tito. 941-80-2192. Somos Radio de la Zona, te enciende. A ver. Dímelo. Atención. 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Y no te pierdas lo mejor de La Zona, La Zona, La Zona. ¿Por quién votas?
2: Toritito, toda la vida, urbanito.
0: Punto para el Toritito.
3: Zion y Lennox.
0: Zion y Lennox. Atención.
4: Urbano, yo voto por la cita y la L.
5: Mamacita.
6: Hola, te saluda Alan desde Chimbote. Mi voto es para Zion y Lennox.
0: Zion y Lennox. Estamos empatados. Necesito solamente un desempate.
7: Urbanito, mi voto es para Zion y Lennox. A ver si te pones, me pones en tensión.
0: Cuando bailas así. Sí.
8: Urbano, Zion y Lennox, urbano.
0: Zion y Lennox, parece que se lleva en este bloque el punto.
7: Urbanito, mi voto es para mamacita.
5: Mamacita.
0: No hay nada más que hacer. No hay nada más que decir. Acaba de ganar esta contienda, este bloque, Zion y Lennox.
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hoy en los jueves de versus de los clásicos del reggaetón. 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

0: Esta canción hace tiempo que no la escuchaba, pero hace años, ¿ah? Muy bien. Ahora sí, atención, señora, señor, porque vamos a ir al penúltimo bloque de los clásicos del reggaetón. Somos la Universidad del Perreo.
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0: ¡Ja! ¡Ay, ay, ay! ¡Gracias, Wishy! De Temu. (risa) 941-8021-92. Tu votación, por favor. Zion y Lennox o Héctor y Tito. Héctor y Tito o Zion y Lennox. 941-8021-92. ¿Por quién votas?
2: Urbano, yo voto por la X y la L.
0: ¿La X? Es la Z, mano. Usted no sabe ni el abecedario, ¿sabe? No.
2: Urbano, saludo de Chimbotes. Bueno, mi voto es para Héctor y Tito.
0: ¡Héctor y Tito! ¡Vamos 1-1!
3: ¡Héctor y Tito, Héctor y Tito, papá!
0: ¡Vamos, vamos, 2-1!
4: ¡Urbano! ¡Héctor y Tito, Héctor y Tito!
0: ¡3-1!
5: Urbano, yo voto por Zion y Lennox.
0: ¡3-2! ¡Vamos! Necesito una votación, pero por audio. Yo no puedo leer, hermano, hermana, chico, chica, por favor. Todo es por audio. ¡Vamos! ¿Qué dicen las people?
6: ¡Zion y Lennox, bro!
0: ¡Zion y Lennox se empató! ¡Se empató!
6: La Z y la L.
0: La Z y la L. Está el motorizado.
7: 3-2. Vamos. Necesito.
8: Urbano desde Lima, Héctor y Tito.
0: ¡Punto para Héctor y Tito! Este bloque lo ganó Héctor y Tito.
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10: A la reconquista. Dios los bendiga. Felina.

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5: 3:52. 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

0: discoteca, así que mañana le metemos flow en vivo, mi amor. Cerramos los clásicos del reggaetón, somos Radio La Zona, la radio oficial de los clásicos del reggaetón, mi amor. Somos la casa del perreo, somos la universidad del perreo. Y no lo digo yo, no lo digo yo, lo dice Win, sin cielo causa.
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0: Maná, papi. Cerramos los clásicos, somos Radio de la Zona, te enciende. Venimos con el tema de la tarde. Somos La Zona, mi amor, por acá tu DJ Urbano, baby.

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0: puedo creer, ¿eh? No puedo creer lo que me acaban de decir en este momento. Y te lo voy a contar ahorita lo que es para ti. Atención, gente de Tacna. Atención, gentita de Tacna. Solamente Tacna, ojo, ¿eh? Solamente Tacna, porque hoy hay un tremendo concierto. ¿De quién? De Chino y Nacho. Atención, gente de Tacna. Tengo entraditas dobles para ustedes para el conciertazo de hoy de Chino y Nacho. Te los quiero saber a esta hora de la tarde. ¿Cuántas people de Tacna hay encendida? Y si puedes ir al concierto, claramente, ¿no? Por favor. 941-80-2192. Por favor, solamente la gente de Tacna. La gente de Tacna City.
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0: 941, ahí está, hasta que llegan, hasta que llegan. Urbano para acá, dice Urbano para acá. Sí. 941-80-2192, gente.

0: 2641-8021-92. Gentita de Tacna, por favor, atención, que tengo entraditas para ustedes. Entradas dobles para el conciertazo de Chino y Nacho. Gracias a Radio de la Zona, te enciendo. En el próximo bloque venimos a regalar las entradas, ¿ah? 941-80-2192. 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
8: 4 y 21.
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cuando ya otra noche de esa, yo te como como princesa, en la cama encima de la mesa. Oh, qué buena canción, causa, qué buena. 4 de la tarde con 36 minutos, somos Radio de la Zona, te enciende, causa. 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Somos Radio La Zona Tensiente. Preguntaba en el bloque anterior si había people de Tacna, porque vamos a regalar entradas para el conciertazo de Chino y Nacho. Si tú eres de Tacna, en este momento escríbeme al 941-80-2192 al toque. Ya voy regalando 3 entradas. Ojo, yo no sé si se me acaban, ¿eh? Apúrate, ¿eh? Somos Radio.

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8: 4:53. 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
3: 11 de la noche.

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1: Aria Vega, Ryan Castro, La Costañita, Premio Unión, La Boca, Chimbazo, Chévere, Remix, bla, bla, bla, bla.
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0: ¡Dímelo, Wisin! ¡Dímelo, Wisin! Ah, no, esa no, no era la de Wisin, pe. Es que lo que pasa es que viene Chiqui y me interrumpe. Acá, Chiqui, tú no me cases mi chiste tranquilo. Acá está Wisin.
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0: ¡Nada más! ¡Nada más! Escucha. Somos Radio La Zona, te enciende. 5 de la tarde con 5 minutos. Causa Camilo por primera vez en la Ciudad Blanca. Prepárate, tribu, porque el multipremiado cantautor colombiano anuncia su gira para cuando sea Mayores Tour, allá. Y llega a la Ciudad Blanca con un show vibrante, lleno de emoción y buena energía. Este 8 de noviembre en el Jardín de la Cerveza. Entradas a la venta en Dele Ticket, Radio Oficial La Zona. Produce Bizarro y Life Nation. Ay, ay, ay. A quien le encanta, a quien le encanta Camilo, es a Ricky Shaw. Es su favorito.
2: Camilo.
0: Oye, a esta hora y eso la punto, ¿no? Y eso la punto, ¿no?
2: Camilo.
0: A esta hora y eso la punto, ¿no? 941-8021-92. ¿Dónde hay tráfico a esta hora de la tarde? Contámelo ya. Contámelo ahora. ¿Dónde hay tráfico? ¿Dónde ya no entra ni un alfiler? ¿Dónde ya están completos? ¿Dónde ya pasaron lista? Causa.
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0: Camilo. 941-8021-92. ¿Dónde hay tráfico a esta hora de la tarde? ¿Dónde están? En el siguiente bloque somos el Waze, así que por favor, somos Radio La Zona, La Zona, La Zona, somos La Zona, te enciende.
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8: 5 y 21.
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20: Vamos, listo. Salud, muchachos, por esa mujer.

0: que los bebecitos ya no se pueden ni ver las caras, ¿no? Qué loco. Pero tremendo temón, ¿ah? ¿Eh? Culpables, Karol G, que ya sacó un nuevo disco, atención. Y mi hermanito, el señor... que para en el baño todo el tiempo. 5 de la tarde con 34 minutos. Somos Radio La Zona Te Enciende. 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Vamos con más música, somos Radio La Zona, La Zona, La Zona. Somos La Zona, te enciende y ahora un clásico, mi amor.
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10: 5:48. 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

0: 5:55. Hoy jueves de estreno tenemos una canción hermosa junto con el equipo de Branco Records. Esta canción, escucha, antes te digo el nombre, ¿ah? Mira, escúchala un poquito.
1: Oh.
0: MW. Sonando en radio, la zona te enciende.
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0: La puedes pedir al 941-8021-92. Saludos para la gente de Branco Records.

0: Son estrenos.
1: Somos Radio de la Zona, te enciende. Bueno, people, nos vamos. Ha sido un placer estar con ustedes. Solamente te quiero recordar algo importante. Algo importantísimo. Escucha bien esto, mi amor. 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Ahora sí, people, me quito. 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
1: Podría ganar pasajes, estadía y entradas para ver a BL en Colombia. Saludos para mis hermanitos de Estudio 92. Que me dijeron, Urbano, dilo en tu programa, ya que son un millón. Pero... dilo, Urbano. Yo soy una persona humilde. Bueno, mi volvequito, ha sido un placer estar con ustedes. Cuídense mucho, pórnense bonito. Si se van a portar mal, me mandan la ubicación. Si toman, no manejen, porque se te cae el vaso. 5:58 p.m, que estén bien. Y nos vamos con esta canción que a mí me encanta.
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1: ¡Ay, Dios mío! Somos La Zona. Soy Urbano, mi amor. Chau, chau.

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9: 6:22.
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8: 6:52. 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